0: Bueno, ahora solamente el de Georgia, que sería Synovus Bank, que sería uno, están solicitando que no lo presenten las causas penales que tengo contra la AFA. Eso es todo. No hay, y es más, pusieron una fecha de
1: No hay
0: 15 días
1: pedido de
0: para que.
1: detención contra usted.
0: No, pero. Y si todo lo contrario, si yo los estoy denunciando.
1: ¿Qué información maneja en relación con la citación a qué persona el 30 de julio próximo en los Estados Unidos para entregar información de la cúpula de la AFA? ¿Es usted la persona que tiene que declarar?
0: No, no, no, absolutamente falso. Primero porque me hubieran avisado a mí, si bien hay parte de extrema confidencialidad, yo lo que tenía que hacer en Estados Unidos ya lo hice, entonces alguna cuestión estamos viendo, por lo cual, todo lo contrario, yo siempre estuve a disposición y si me necesitan para cualquier eventualidad, saben a través de mis abogados cómo localizarse. Yo lo que entiendo, no tengo el nombre, que es una autoridad de la AFA, porque aparte por otro lado, si
1: Peterson.
0: la situación era para mí, me hubiera llegado a mí o a mis abogados y no a la AFA. Entonces, eso es totalmente falso.
1: ¿Sabe si le secuestraron o incautaron los teléfonos celulares a Tapia y Tobillino?
0: No, no, no, de eso no lo sé, no lo sé, pero pudo haber sido que le dejaron el teléfono y le tomaron la nube. En definitiva, ella hilar fino. Están investigando este asunto 100%. Ya la AFA lo sabe porque le llegó una documentación oficial que hay una persona que el 30 de julio se tiene que presentar. Es decir, esto no es ningún invento. Acá nadie está diciendo cosas que no suceden. En todo caso, volviendo al tema del Discovery, están tratando de evitar que esa prueba sea utilizada. Pero ya la justicia argentina, por ejemplo, en el caso que inicié por administración fraudulenta, ya la fiscal Russi pidió un exhorto a los Estados Unidos para que le envíen la misma información, por lo cual que un juez en Georgia diga no lo puedo usar en la parte penal, la verdad me tiene sin cuidado.
1: Guillermo Tofoni, gracias por la comunicación. Eran esas consultas, esas
0: Un
1: dudas,
0: abrazo.
1: por lo que apareció en las últimas horas,
0: No,
1: sobre
0: está
1: todo
0: muy bien,
1: vinculado con
0: aquí siempre
1: usted.
0: aclarar. Un
1: Gracias,
0: gusto.
1: Tofoni, ¿eh? Ahí está el empresario y agente FIFA, Guillermo Tofoni. El contraataque ya lo impulsó, ¿eh? Desde algunos comunicadores, periodistas y medios cercanos a la AFA, está claro que van por Tofoni, como en su momento fueron contra Matías Joffe o como fueron contra algunos periodistas que seguimos este tema.
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2: Hola chicos, acá les habla Jonathan, venezolano. Vivo en Argentina hace 10 años y la verdad es que si algo me he enamorado de Argentina es que nos reciben con los brazos abiertos, indiferentemente de nuestra tonada, de nuestro color de piel. Yo soy marrón y la verdad es que nunca he sentido ningún comentario, ni siquiera he escuchado ningún comentario de racismo. Esos países que señalan, como vienen haciendo hace un tiempo, tienen una historia. Y capaz si les da envidia que otros países no haya existido ese clasismo y esa discriminación.
3: Aplaudo de pie lo que ha hecho María Becerra. Pero déjame decirte lo siguiente, Luis. Eso en Barcelona lo puede hacer porque pertenece a Cataluña, que es separatista de España, y ahí no vas a ver nunca una camiseta de la selección de España. Vas a ver Argentina, pero no de España. Entonces ahí lo puede hacer tranquilo, no lo puede hacer en cualquier lado.
4: Gracias, queridos amigos, por todos los mensajes que llegaron al 11-3500-1079. ¿Te acordás que venimos hablando hace un par de días de la campaña anti-argentina? Y hoy te leíamos una nota que está buenísima, está muy buena, de cómo a través de distintas metodologías y recursos de las redes sociales se puede convertir a un héroe en el perfecto villano. Y es lo que están tratando de hacer desde algunas redes sociales con muchísimo financiamiento, supongo yo, con Messi. Con Messi. En el 2022 era el jugador ideal que todos querían ver campeón del mundo. Y 4 años después, algunos lo quieren convertir en el villano perfecto. Increíble, insólito. ¿Cómo puede ser que tanta gente compre estupideces que se van viralizando? Apelamos a un tipo que la verdad que tiene un montón de seguidores, que conoce mucho, que lo analizó, que se metió en el tema, que es Magnus Mephisto, youtuber, lo siguen más de 2 millones de personas aquí en el país y se metió con la propaganda anti-Messi. Magnus, ¿cómo estás? Luis Gasulla te saluda con Agustina Girón y todo el equipo.
5: Hola, hola, ¿cómo están? ¿Todo bien?
4: Muy bien. Bueno, vos seguiste esto. ¿Cómo podríamos analizar? ¿Hay una campaña anti-Messi a nivel mundial? ¿Hay algunos que lo quieren convertir en villano después de haberlo idolatrado durante tantos años?
5: Claro, en realidad a mí me llamó la atención en sí porque, digo, mucha gente me empezó a hablar cuando se empezó a decir, no, hay una conspiración, perdió Argentina y bla, bla, bla, y pasó esto y lo otro. Y yo en sí no quería meterme al principio porque trataba un poco sobre fútbol y de la verdad que fútbol no es mi campo, entonces yo evito hablar de cosas que desconozco. Pero me llamó la atención cuando empecé a ver que no era sobre fútbol el tema. No se trataba sobre si el equipo jugó bien, mal, o criticar los cambios o lo que sea. Era sobre otra cosa. O sea, me di cuenta de que se trataba un poco sobre propaganda, sobre cómo una red social puede volcar completamente la opinión sobre una persona. Como una persona que en 2022 había sido admirada por el mundo en general, en 2026 era odiada. Y entonces me llamó la atención. Y hay una particularidad en sí, en mi canal, este canal que nombraste y demás, que yo tengo mayoría de suscriptores de afuera, no tanto de Argentina. Tengo público de Argentina, pero mi gran proporción es de afuera. De hecho, tengo mucho de México. Entonces, bien, que justamente de ahí viene, gran parte del odio viene de las redes de México, de España y otros países. Entonces, decidí hablar sobre esto por una cuestión muy, muy fácil, porque empecé a hacer posteos sobre Argentina cuando empezó a ganar los partidos, y al contrario de lo que había pasado en el Mundial anterior, eran todos comentarios de odio. Eran todos comentarios de ganaron con trampas, y claro, porque arreglando todos ganan, cosa que no había pasado en el 2022. Entonces dije, ¿de dónde viene todo esto? Y empecé a darme cuenta de que de lo fácil que es empezar a implementar un cambio de opinión en las redes. De cómo te agarrás algo recortado, de algo manipulado, de algo editado, y le podés poner, incluso utilizando una voz con inteligencia artificial, una voz que haga una bajada sobre ese clip, y viralizando ese clip, ya una persona lo toma como verdadero sin chequear absolutamente
4: bueno,
5: nada.
4: ¿Sabes qué? A mí me suele pasar, bueno, en cuestiones políticas, lamentablemente, cuando hay algún debate en tele, y también es una autocrítica a nosotros cuando ponemos algún recorte de algún tipo o de persona o periodista que no nos cae en gracia, que quizás a veces la podemos pifiar con el recorte, pero uh-huh. A veces te ponen un recorte en redes sociales que pasa X cosa, pero como el texto arriba te dice, lo domaron a Gasulla, lo hicieron pelota. Y vos después ves el video y pasa lo contrario, pero te quedás con la presentación.
0: El título, sí.
4: ¿Cómo uh-huh. eso está estudiado? ¿Eso son genios? ¿Eso es mala leche? ¿Es todo eso junto?
5: Esto viene estudiado, pero desde hace más de 100 años. De hecho, hay un libro de un analista que se llama Walter Lippmann, que se llama Public Opinion. Public Opinion, libro editado en 1922. Hace más de 100 años. Él ya hablaba de todo este tipo de cuestiones, de lo fácil que era manipular la opinión pública, de cómo la gente se quedaba no con la noticia en sí o no con el hecho en sí, sino con la imagen. Él se refería a lo que eran las tapas, el título de una nota periodística, obviamente, en 1922, claro. La gente lo que consumía era el diario.
4: Sí,
5: entonces la gente se quedaba con eso, lo que vos estás diciendo, lo doman a tal, o sea, titular algo de manera súper amarillista, cambiando totalmente el hecho puntual que sucedió. Para convertirlo en otra cosa. Entonces la gente se queda con el título y con la imagen. Y lo que queda en su cabeza es eso. Y lo que sucede es que, porque cuando existen este tipo de campañas, no se puede armar una campaña con simplemente una burda mentira, ¿no? Y tirás una mentira, por ejemplo, vos no podés decir Cabo Verde es el país más racista del mundo. No lo podés decir porque después la gente va a decir Cabo Verde, ¿en serio? Si toda gente de color ahí. No, Cabo Verde no. Pero ¿qué pasa cuando, en algo que sucedió puntualmente, al final del Mundial pasado, salió una nota en New York Times que decía, se preguntaba por qué Argentina no tenía jugadores de color, no tenía jugadores negros.
4: Sí.
5: Que digo, nosotros los argentinos sabemos por qué, o sea, y sabemos que acá en Argentina no hay segregación, y sabemos un montón de cosas, sabemos que el billete de 10.000 está María Remedios del Valle, digamos, sabemos un montón de cosas que sucede acá en Argentina, pero ellos no lo saben. Y para una sociedad que no tiene nuestra cultura y no conoce nuestra historia y demás, al ver que no hay jugadores de color, lo interpretan como racismo. No entienden que acá que no está separado un color y el otro, que no existe eso. No lo entienden porque es otra cultura completamente diferente y choca con sus conocimientos. Entonces, agarrando eso, Ya tenés ahí algo que te sirve para armar una mentira mucho más grande. Ya el hecho

0: de que en Argentina no había un jugador negro, ya te sirve para armar el hecho de decir Argentina el país más racista del mundo, como dice Samuel Jackson después, y lo comparte él en su Instagram, supongo que basado en algún reel, algún TikTok o algo que vio y lo tomó como real.
1: Ahora, Magnus, te voy a hacer una pregunta y si después nos esperás unos minutitos que vamos a ir a las
0: Sí,
1: noticias
0: claro.
1: y Agustina Girón y Martín Fernández Cruz te quieren hacer un par de preguntas más. Pero
0: Por supuesto.
1: ¿esto hay guita detrás?
0: Es muy probable que sí. Digo, hoy en día hay muchas, muchas empresas que se dedican a esto. Hemos visto un montón de veces videos de lo que son las granjas de contenido, ¿no? De entrando a lugares en donde había miles de celulares conectados y pantallas y demás, tuiteando, creando clips. Y hace unos años era incluso más difícil hacer esto, porque necesitabas una persona que estuviera detrás de un celular, entonces necesitabas contratar 100, 200 personas con un celular tuiteando esto, tuiteando lo otro. Hoy en día es tan simple como agarrar Cloud
1: Claro.
0: y programarlo y tuitear de manera artificial, con inteligencia artificial, o editar, o incluso trucar videos. Agarrás un video de una jugada, le pedís que pase otra cosa y lo subís a cientos de cuentas de TikTok. Y si lo subís a muchas, algunas de esas se va a viralizar.
1: Hace un
0: Incluso
1: punto
0: podés impulsar una con el resto.
1: una y
0: Ya no
1: claro.
0: necesitas ni siquiera un ejército de personas.
1: Claro, está buenísimo lo que estás contando. Estamos hablando con Magnus Mephisto, es uno de los youtubers argentinos más exitosos, lo siguen más de 2 millones de personas, muchísima gente en México también, en España, en Europa. Magnus, bancame un minuto, hacemos las
0: Sí.
1: noticias. Agustina y Martín te quieren hacer un par de preguntas más. Campaña
0: Dale.
1: anti-Messi, ¿cómo convertir a través de las redes sociales a un héroe en un villano en algunos lugares del mundo? Y además la campaña para hacer creer que la Argentina es un país racista. Dale.
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3: 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La temperatura en Buenos Aires, 11 grados 5 décimos, 87 el porcentaje de la humedad. Se renovó la alerta roja por temperaturas extremas en el sur del país. En ese marco, la cordillera se encuentra bajo advertencias por las intensas nevadas, con acumulados que varían según la región entre 20 y 150 centímetros de nieve. Un hombre se atrincheró en su auto tras un choque en el barrio porteño de San Nicolás. El conductor resultó herido al impactar contra el Metrobús sobre la avenida Leandro N. Alem. Se negó a realizar un control de alcoholemia y se le labró un acta por falta de documentación. Confirmaron que una comitiva del Vaticano organiza una eventual visita del Papa León XIV. El presidente de la Conferencia Episcopal Argentina, Monseñor Marcelo Colombo, aseguró que ya se evaluaron los posibles lugares que visitará el sumo pontífice, aunque aclaró que el viaje todavía no tiene fecha confirmada. 9 de la mañana a 30 minutos. ¿Qué tenés que saber a esta hora en cuanto al tránsito y los servicios? Hoy, entre las 23 y las 6 de la mañana, van a cortar Ilia, Mano al Norte y Cantilo también. Van a montar algunas vigas en Udaondo. El desvío va a ser por Avenida del Libertador, Figueroa Alcorta y luego el Paseo del Bajo, altura Retiro. 11 grados 5 decimos la temperatura actual en la ciudad de Buenos Aires, 87 el porcentaje de la humedad, el cielo con algunas nubes, máxima prevista 13 grados.
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1: Bien, como sabías y como estás escuchando, está del otro lado, lo estamos entrevistando a Magnus Mephisto, uno de los youtubers más importantes del país, con muchísimos seguidores, más de 2 millones de personas que ven sus videos y que se metió con la propaganda anti-Messi, ¿eh? Por ejemplo, Alejandro nos está mandando un mensaje y dice, tengo familiares en México, bueno, también por ser argentino la pasaron mal con esto de que son racistas y nos cuenta, nos recuerda, el sargento Juan Bautista Cabral, sargento que entregó su vida para salvar en una batalla al general José de San Martín, héroe nacional, hija de Carmen Robledo, una sudafricana de condición esclava, y su padre José José Francisco, un aborigen del lugar, peón de la estancia de Tomás Acasafús, y además, bueno, también otros detalles más que nos cuenta. Agustina, te quiero hacer una pregunta.
4: ¿Cómo estás, Magnus? Muy buenos días.
5: Hola, ¿cómo estás? ¿Todo bien?
4: Bien. Yo me quería meter en esto que quedó ahí en el tintero justo.

0: antes de ir a las noticias, que tiene que ver con el origen, ¿no?, de estos contenidos que estamos viendo. Porque puede haber gente que efectivamente, o de manera orgánica, piensa esto sobre la Argentina, pero, sí. pero ¿de dónde vienen esos contenidos o cómo creen o cómo obtienen esta información? Y ahí es donde me llama la atención. Hoy repasaba un informe de una consultora analizando justamente los datos, ¿no?, de estas cuentas. Uh-huh. Y, por ejemplo, contaba, ¿no?, una cuenta que se llama Motivaciones Fútbol, dice, tiene casi 700.000 seguidores, más de 2 millones de views algunos de sus tweets, y está financiada por una casa de apuestas radicada en Islas Comoras, con un dueño estadounidense, ¿no? Y hay cientos de cuentas parecidas. ¿Esto qué nos dice, ¿no? Vos que conocés tan bien el mundo de las redes, ¿esto es común? ¿Qué podemos analizar?
1: Esto nos dice básicamente que cualquier persona, de forma absolutamente pero anónima, tiene la capacidad hoy en día de viralizar cualquier cosa, ¿entendés? O sea, ahí estamos hablando, no estamos hablando de un medio de renombre.
0: Claro.
1: Pero ojo, porque en esta oportunidad también hubo medios de renombre que se subieron a esto, e incluso después algunos salieron a borrar notas que en un primer momento tiraron. Claro. Pero esto nos habla básicamente de lo fácil que es, de que simplemente cualquier persona que tenga los medios económicos para financiar una campaña de este estilo lo puede hacer, pero tranquilamente. De que también estamos en una era en donde el odio, en donde una noticia falsa, una noticia, algo que te genera una sensación fuerte en el cuerpo, se viraliza hasta 6 veces más que una noticia real. Porque si vos ves una noticia que dice, no sé, por ejemplo, Messi le compró entradas a gente que no había podido entrar, entre ellos familiares de Bocinha de Cabo Verde. Buenísimo, uno le puede llegar a poner un like y listo, y pasa. Pero ahora, si vos ves la noticia que dice Messi, el peor jugador del mundo, el más racista o demás, ese titular, esa noticia subida por una cuenta, como estás diciendo, una cuenta que andás a ver quién es el que está detrás de esa cuenta, porque ni siquiera sabes quién es el dueño de ese medio. Esa noticia te genera odio. Entonces, apela a ambas personas, al que lo va a defender a Messi y al que lo va a atacar. Entonces se viraliza 6 veces más.
2: Hay un estudio muy interesante que recién compartíamos con Agustina. Dice, analizaron cerca de 126.000 afirmaciones compartidas por 3 millones de personas en Twitter durante 11 años. En todas las categorías estudiadas, las historias falsas se propagan mucho más lejos, más rápido, más profundo y más ampliamente que las verdaderas. La verdad tardó 6 veces más en llegar a 1.500 personas, mientras que las falsas tenían un 70% más probabilidad de ser retuiteadas. ¿Por qué? Por la indignación, el conflicto y la sorpresa son mejores que la atención y la precisión. Te quiero hacer una pregunta, Martín Fernández Cruz.
3: ¿Cómo estás? Buen día. Te quería preguntar, siguiendo en todo este mundo de, bueno, las fake news, ¿qué tan dispuesta está la gente a cambiar de opinión cuando está aferrada a una teoría absurda? Porque en algún punto es como que las redes le dan un asidero a cualquier tipo de opinión, porque siempre vas a encontrar algo que vos, en lo que vos creas. Esto es como cuando uno dice, uno se sienta a leer el diario con el que previamente sabe que va a coincidir y no, por ahí no está tan dispuesto a leer un diario que tiene una línea opuesta a la propia. Entonces, con las redes, donde las teorías que circulan muchas veces suelen ser mucho más descabelladas, ¿qué tan predispuesta está la gente a decir, bueno, no, la verdad, por ahí en esto me estoy equivocando?
1: Para que eso suceda tiene que ocurrir un ciclo similar a este, pero a la inversa. O sea, así como ocurrió un ciclo en donde mucha gente de afuera pasó de querer a Messi a odiarlo, gente de México, ponele, ahora tiene que suceder un ciclo al revés, un ciclo de bombardeos de noticias, pero tiene que haber una brutalidad de noticias diciendo, che, esto fue falso, pero mucho, mucho tiene que haber, o sea, casi en la misma cantidad, para que digan, para que no se sienta un tonto, porque también el problema es eso, que cuando una persona agarró una fake news y la tomó como propia, el soltarla no es solo soltar la fake news, es aceptar que se equivocó, es aceptar que fue engañado por las redes. Y dice, si esta vez me engañaron, ¿cuántas veces me engañaron previamente? Entonces, es un proceso doloroso psicológicamente para la persona, humillante. Claro. Entonces, no lo quiere soltar en ese sentido. ¿Sabes qué? Ayer me pasó algo muy, muy interesante que también tiene que ver un poco con el mea culpa.

0: culpa de nosotros los argentinos. Me senté a hablar por Instagram con un seguidor mexicano que me vino a hablar por esto. Entonces dije, quiero tener el punto de vista del otro, pero directo del otro. Porque a mí, digo, yo fui a México un montón de veces en mi vida, hice juntadas con seguidores y me trataron súper bien siempre, nunca tuve ningún problema. Entonces digo, ¿qué es lo que pasa? ¿Por qué de repente esto? Si habíamos hablado bien de Messi y de otras cosas con estos seguidores, ¿por qué? Y me empezó a nombrar varias de estas cosas. No, porque no viste que en el juego hizo esto Enzo Fernández o lo otro. Y me empezó a nombrar algunas cosas que eran reales y otras que eran exageraciones. Y yo le terminé preguntando por qué creía eso. Y él me dice, a mí me pasó de estar en Instagram o estar en Twitter y demás, y muchos argentinos me insultaron. Me han dicho mexichango, me han dicho que mi familia iba a aparecer en bolsas. Y eso le sucedió, de verdad. O sea, él no me estaba mintiendo en ese punto. O sea, él estaba siendo honesto. Entonces digo, ¿qué es lo que pasa por la mente de una persona que alguna vez en su vida recibió un insulto de anda a saber quién fue, ¿no? Alguien en Twitter o en Instagram o demás, argentino, le molestó ese insulto, se quedó con eso, y ahora es muy fácil entrarle a esa persona que fue insultada. Es muy fácil, claro, venderle un gesto, porque claro, apela a ese sentimiento, a lo mal que se sintió esa vez. Entonces ahora él se va a aferrar a esta noticia porque le sirve.
1: Claro.
0: Porque le hace sentir menos mal. Entonces, también hay que tener en cuenta eso, digo, que lo hemos visto de ambos bandos. O sea, yo he visto estas peleas, tanto de México como Argentina, de tirándose con todo, incluso en el Mundial pasado. Pero en el Mundial pasado fue una cosa de folclore del fútbol, ¿no? Que uno se ataca, como pasa a River Boca.
1: Trasciende el fútbol. Magnus, claro. Te agradecemos por tu tiempo. Muchísimas gracias. La verdad que gracias. Fue muy valioso. Y bueno, si nos querés aportar los 2 millones de seguidores, bienvenido sea. Te mandamos un abrazo.
0: Gracias a ustedes, y muy interesante todo.
1: Gracias, Magnus. Adiós. Mephisto, el youtuber que analiza la campaña anti-Messi y anti-Argentina, con su conocimiento también, con la relación que ha mantenido a lo largo de los últimos tiempos con los amigos mexicanos. Camila Españolo, ¿cómo estás? Buen día.
2: Buen día, Luis, para vos y para todo el equipo. ¿Cómo están?
1: Bien, aquí estamos. ¿Dónde estás, Cami?
2: Luis, me encuentro en el barrio porteño de Almagro porque hoy se organiza una nueva edición de Expo Empleo Buenos Aires. Bueno, está organizado por la Secretaría de Trabajo del Gobierno de la Ciudad de Buenos Aires, pero acá lo más interesante es que hay más de 5.000 inscriptos para 400 puestos de trabajo. Y un dato muy importante también, el 50% de estas oportunidades laborales están dirigidas para personas de más de 45 años, de distintos tipos, de gastronomía, de contabilidad, de administración. Bueno, y estamos viendo justamente en el ingreso, en unos minutitos nada más, van a empezar a entrevistar a todos estos aspirantes inscriptos, que ya te digo, es una fila para aquellos que nos escuchan por radio, de casi una cuadra, de 10 de la mañana a 2 de la tarde, y esto es muy importante, hay una preinscripción. Por lo tanto, no hay gente que pueda venir acá directamente con el currículum, sino que todas estas personas realizaron un trámite previo. Hay que estar muy atentos a aquellas solicitudes que presentan justamente desde la Secretaría de Trabajo de la Ciudad de Buenos Aires, porque hay ediciones todos los meses y en octubre se viene Expo Empleo en la Rural, con más de 100 empresas y muchos más puestos de trabajo. Si quieren, hablamos con alguno de los aspirantes, les preguntamos justamente a qué oportunidad laboral apuntan en el día de hoy.
1: Vos dijiste más de 45, yo en la fila veo muchos chicos jóvenes.
2: Sí, así es, también, ¿no? No excluyente, también pueden venir chicos más jóvenes, pero sí, hay un 50% de las oportunidades que están dirigidas a personas de más de 45 años.
1: Bien. Sí, sí,
2: hablamos, si les parece, con alguno de los aspirantes. Buen día, ¿cómo estás? Estamos en vivo con El Observador. Bueno, venís a aspirar para un puesto laboral, contame un poco.
3: Sí, vengo para aspirar a un puesto laboral. Me enteré por internet, nada más.
2: ¿Cuántos años tenés?
3: 48,
2: perfecto. ¿A qué puesto de trabajo estás buscando? ¿Ya trabajaste anteriormente o de qué trabajaste?
3: Operador alimenticio.
2: Perfecto, ¿estás sin trabajo actualmente?
3: Sin trabajo actualmente y me enteré por internet y vine para acá.
2: Perfecto, ¿alguna oportunidad que te interese más que otra?
3: En química estoy buscando también, o sea, lo poco que sé que me enteré por internet y me vine para acá, porque está complicado en provincia.
2: Muchísimas gracias, gracias. Bueno, vamos a seguir preguntando. Señor, ¿qué tal? ¿Cómo le va? ¿A qué puesto de trabajo viene a aspirar? ¿Cuántos años tiene?
4: Yo tengo

0: 53 y bueno, lo que salga, lo que haya, tengo problema.
1: ¿Particularmente aspiraste para algo puntual o venís a buscar
0: No,
1: lo que
0: vengo
1: te...
0: a ver qué es lo que ofrecen y lo que uno puede dar también, ¿no?
1: Currículum en mano, te veo ahí con la carpeta.
0: Sí, tengo varios.
1: ¿Cómo te preparas para una entrevista laboral?
0: Y no, bien, o sea,
1: Tranquilo.
0: sí, tranquilo, ya, imagínate, tengo 53, así que pasé por varios.
1: Tenés cancha.
0: Sí, no, sí, no diría cancha, pero sí, ya sé cómo manejarme en ese ambiente.
1: Muchísimas gracias. Bueno, seguimos preguntando. ¿Qué tal? ¿Cómo estás? Estamos en vivo para El Observador 107.9. Venís a presentarte a una oportunidad laboral. ¿Cuántos años tenés?
2: 45.
1: 45. ¿Para qué oportunidad venís a presentarte? ¿O de qué te recibiste? ¿Qué estudiaste o de qué trabajaste?
2: Recursos humanos.
1: Perfecto. Entonces venís puntualmente para...
2: Justamente para secretariado.
1: Muy bien, bueno, muchas gracias. Bueno, ahí está, viste que vos me decías, sí, también hay muchos chicos, pero también hay mucha gente que tiene 45 años o
3: Sí,
1: más que
3: claro.
1: viene a buscar oportunidades laborales. La fila está llena, son 5.000
3: Claro.
1: los inscritos y van por turnos, así que seguro hasta las 2 de la tarde vamos a ver mucha gente que espera en esta zona de Almagro, pero bueno, para ver si puede encontrar trabajo.
3: Bueno, ojalá, la verdad que sí, el tema del empleo es uno de los temas. Es difícil después de los 40 encontrar empleo. Cami, si querés sacar algún testimonio más, te escuchamos.
1: Dale, dale, dale. ¿Qué tal? ¿Cómo estás? ¿Estamos en vivo? ¿Venís a buscar trabajo? No, perfecto. ¿De qué?
4: De administrativa.
1: De administrativa. ¿Cuántos años tenés?
4: 51.
1: 51. ¿Te presentaste a otras entrevistas? ¿Estás sin trabajo
4: Estoy
1: actualmente?
4: sin trabajo, sí.
1: ¿Algún sueldo pretendido que tengas en mente si te
4: Gracias.
1: preguntan? No, perfecto, está bien, muchas gracias. Bueno, te digo que la fila se va haciendo cada vez más grande, Luce. Cada vez más gente que se va sumando, ya llegan prácticamente a la esquina, en unos minutos empieza y también te sumo. Hay talleres hoy, hay talleres sobre cómo armar tu currículum, cómo presentarte a una entrevista, capacitaciones, incluso es una jornada que va a durar hasta las 2 de la tarde. Así que bueno, estas personas tienen un día bastante largo por acá.
3: Gracias, Cami. Muchas gracias, ¿eh?
1: Gracias a vos.
3: Repasemos. ¿Todavía podés ir si te inscribiste?
1: Si te inscribiste, seguramente te hayan otorgado, perdón, te hayan otorgado un turno para poder venir, un horario, y si no, tenés que estar bien atento a las redes sociales de la Secretaría de Trabajo del Gobierno de la Ciudad de Buenos Aires para anotarte a las próximas ediciones. En septiembre va a haber una muy interesante con más de 300 empresas y además tenés Expo Empleo Buenos Aires en la Rural en el mes de octubre, así que estar bien atentos a las próximas oportunidades.
3: Muchas gracias, Cami. Muchas gracias. Nos metemos entonces en la página de la Secretaría de Empleo del Gobierno de la Ciudad de Buenos Aires y esperamos por la Expo Agro, en la que también va a haber más oportunidades laborales en un país que el empleo, bueno, se está discutiendo, ¿eh? Se perdieron otra vez otro mes en el que se perdieron 50.000 puestos de trabajo en la Argentina. Gracias, Camila.
1: Gracias a ustedes.
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